0: 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Sigues con Jaco en tu radio. 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

Rumba 100.5 con Jaco en tu radio. ¿Qué tal? 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

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Sigues con Jack en tu radio. Feliz viernes social, viernes largo, viernes feriado también para muchos en el 4 de julio. 250 años de independencia.

0: 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Estamos ready, Colombia. Estamos ready en una hora. Estamos hablando de la fiebre del mundial. Es Jaco en tu radio. Colombia se prepara a enfrentarse a uno de los contrincantes más fuertes para ellos, Ghana. En lo que son los 16avos de final, 9:30 de la noche. Y Colombia tiene una vibra peligrosa de equipo. Ya la gente terminó de comer. Estás terminando ya, estás preparándote los traguitos. Estamos en los group chats. Encendidos, Colombia o Ghana. Dímelo en la aplicación de iHeartRadio. ¿Por quién más? Okay. Dale tap, tap, tap, tap. El micrófono rojo.
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0: próximo 13 de julio. Ya lo sabes, sigue disfrutando del fin de semana largo de la independencia de los Estados Unidos. 250 años.
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A mí que me hablan de Omar. Este marcito que está acá no es el mismo. No es el mismo que yo conocí. Y no me encanta. Así que si no va a estar el que yo conocí al principio, no lo quiero.

0: 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Ay, señores, es Jaco en tu radio. Tenemos que hablar de Taylor Swift y Travis Kelce. Si no te habías enterado, el Madison Square Garden está abierto esta noche, pero lo tienen completamente rentado por la pareja más famosa del planeta, Taylor Swift y Travis Kelce, supuestamente casándose en el Madison Square Garden. Ahora, hay gente que dice que no se están casando nada, que esto se trata de una nueva canción de Taylor Swift. I don't know what's going on.
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0: artista, ¿sí sabe? Yo respondo con música. 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
2: Pero...

0: 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Sigues con Jaco en tu radio. Estamos celebrando la independencia de los Estados Unidos. Ya está preparando los fuegos artificiales. Estás preparando el barbecue para este fin de semana. Y la buena música todo el tiempo contigo. Estamos en la aplicación de iHeartRadio. Envía tus saludos ahora mismo. Dale tap tap al micrófono rojo que te estamos escuchando en los estudios. Vengo bajando con Jay Wheeler y Wisin y Adel.
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Rumba 100.5, estás con Jacko en tu radio. Me gustaría escuchar de ti ahora mismo. Abre la aplicación de iHeartRadio. Busca Rumba 100.5 y le vas a dar al microfonito rojo. Ahí quiero que me pidas tu canción favorita.

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Imagínate para proponerle matrimonio a tu pareja en el tope de la antena del Empire State Building. Eso pasó esta semana. Vamos a hablar un poquito de esto después de Ozuna.

0: 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Checo en tu radio. Estábamos hablando de la boda de Taylor Swift, que subió el estándar de las bodas, pero esta pareja rusa dañó el estándar de las propuestas, ¿ok? Ella se llama Angela, él se llama Iván, conocidos por el documental de Netflix Skywalkers, A Love Story. Se treparon en la antena del Empire State Building a más de 1,400 pies sobre New York con la temperatura en 110 grados, ¿ok? Para mostrar un banner de paz y pues terminaron arrestados.
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2: Okay.

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0: 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Hey, ¿cómo estás? Sigues con Jaco en tu radio. Welcome to the late night. Estamos en el fin de semana largo de la independencia de los Estados Unidos, el 4 de julio, que es mañana. Bien raro tener un 4 de julio en un sábado, porque la gente dice, ¿dónde está el fin de semana largo? Porque siempre cae el lunes, ¿verdad? Pues lo que la gente ha hecho es que ha tomado desde el jueves y el lunes, y también lo tomaron libre. Si tú fuiste uno de esos, déjamelo saber. O si estás trabajando como yo, también quiero saber de ti en la aplicación de iHeartRadio. Dale chapa al micrófono rojo. Vengo con Mark Anthony próximo.
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estás en Rumba 100.5. You get Jacko. Y tenemos a Jen, Dale y Fade en solo minutos. Tengo un poquito de Daddy Yankee también para ti. Y lo que me quieras pedir ahora mismo en la aplicación de iHeartRadio, we are live in the studios. Dale tap al micrófono rojo. Feliz fin de semana largo del 4 de julio. La independencia de los Estados Unidos. Feliz cumpleaños, América. Son 250. Todavía te ves joven.

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0: Estás en Rumba 100.5, alegrando tu sábado desde ya esta hora de la madrugada. Joanny está en tu radio por tu emisora favorita, número uno para hits y variedad.
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0: 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Bueno, te cuento que Karol G sorprende con una confesión personal y yo te cuento los detalles en minutos. Quédate ahí que estás en tu emisora favorita, número uno para hits y variedad.
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0: 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Estás disfrutando de tu emisora favorita, número uno para hits y variedad, Joanny, en tu radio.
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fin de semana como debe ser. ¡Súbelo! Yeah. Que estás con la número uno para hits y variedad.

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0: 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Oye, estamos celebrando el 4 de julio, Día de la Independencia de los Estados Unidos. ¡Ey! 250 años. ¡Ey! Gracias por estar en sintonía con nosotros en tu emisora favorita, número 1 para hits y variedad.
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0: Estás en Rumba 100.5. Pura música es lo que tengo para ti a esta hora de la madrugada en este sábado. Join, está en tu radio por tu emisora favorita, número uno para hits y variedad.
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Sí. A mí tú me hablas de Omar. Este Marcito que está acá no es el mismo. No es el mismo que yo conocí. Y no me encanta. Así que si no va a estar el que yo conocí al principio, no lo quiero. Yo creo que ya yo me rindo.

0: 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Oye, como te estuve comentando, pues Karol G hizo una inesperada confesión durante la gira de Rosalía. La cantante reveló que una expareja no disfrutaba celebrar los cumpleaños junto a ella. Y sus palabras generaron pues una conversación sincera y emotiva durante el espectáculo. Los fans aplaudieron su honestidad y la cercanía que mostró en el público. La gira continúa por Norteamérica y finalizará en Miami en septiembre. 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

0: 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No puedes coincidir con el sueño, no importa. Aquí está Joanny en tu radio para llenarte de pura música. No le cambies que por ahí vengo con Rauw Alejandro, también Bad Bunny, Don Omar, entre otros más.
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Te acompaña Joanne en tu radio para todo Willow Street y mi gente de Morgantown, conectados con Rumba 100.5. Gracias a ti somos la número uno para hits y variedad en Lancaster.

0: 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Oye, y en solo minutos te voy a hablar de los Billboard que encendió con grandes estrellas, ¿eh? Yo te tengo todos los detalles en minutos.
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2: Okay.

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0: 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Estás disfrutando de tu emisora favorita, número uno para hits y variedad, Joanny, en tu radio.
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0: 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Seguimos llenándote de información por tu emisora favorita, número uno para hits y variedad. Oye, y Cardi B brilla en los BET Awards. Yo te tengo los detalles en minutos, quédate ahí.
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0: Estás en Rumba 100.5. Deseándote un rico sábado por la madrugada. Joanny está en tu radio por tu emisora favorita, número uno para hits y variedad.
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Y vamos a hablar de Cardi B, que deslumbró en la fiesta posterior de los Brit Awards 2026 con un look atrevido y elegante. Usó un vestido largo con escote profundo y aberturas laterales que captaron toda la atención. Optó por un estilo minimalista, sin accesorios, dejando todo el protagonismo en el outfit. Su espalda descubierta mostró sus tatuajes y también añadió un toque más llamativo al look. Tú estás disfrutando de tu emisora favorita, número uno para hits y variedad.

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1: Somos la número uno para hits y variedad. What's going on, mi gente? Tu pana Orlando Mix en este ya sabadito 4 de julio. A celebrarlo como va, ¿eh? Espero que celebres el 4 de julio como se debe. Oye, la Unión Americana celebrando 250 años. Así que a celebrarlo el día de hoy, ¿eh? Hit me up on the gram. Estoy conectado contigo. Arroba MR Orlando Mix. Mr. Orlando Mix. No te desconectes, que vengo con música de Bad Bunny, música de Enrique Iglesias y por ahí algo de Farruko con Gracie, Steve Aoki en este sabadito, 4 de julio.
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Y sigue el party, mi gente, right now. Ozu, tu foto sonando por la número uno para hits y variedad en este sabadito por la mañana. Acompaña a tu pana Orlando Mix. Happy Saturday. Tu foto.

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1: Sigue el party, mi gente. Feliz 4 de julio. Hoy Estados Unidos celebra 250 años de independencia, ¿eh? Muchos aprovechan este fin de semana para reunirse con la familia y amigos. Y pues, si sales hoy a la carretera, paciencia, mi gente, y maneja con mucha precaución. Más de tu música on the way, Bad Bunny, Shakira con Burna Boy, por ahí algo de Mark Anthony. Aquí por la número uno para hits y variedad.
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contigo Orlando Mix para todo East Petersburg, donde se escucha fuerte rumba 100.5. 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

0: 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Sigue escuchando, mi gente, la número uno para hits y variedad. Si hoy sale, mi gente, por favor, disfruta el día, pero también recuerda, precaución si estás tomando, pasa la llave, Hoy también continúa la emoción del gran torneo internacional, las selecciones, Canadá y Marruecos buscan su boleto a la siguiente ronda. Más tarde también veremos un gran duelo entre Paraguay y Francia. Así que a lot of games para este fin de semana. A disfrutar de este 4 de julio con la número 1 para hits y variedad.
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1: Aquí lo tiene mi gente. W Sound Mike Towers, Obi on the Drums y Cuestrellas. Más tarde, mi gente, el 4 de julio a celebrarlo.

0: 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Mucha música de la que te gusta escuchar, mi gente, ¿eh? Qué mejor manera de comenzar el día que con buena actitud. Seguimos con puro hits. Tú sabes, de esos que te gustan y la variedad. Aquí por la número uno para hits y variedad con tu pana Orlando Mix. En el Instagram me encuentras como MR Orlando Mix, Mr. Orlando Mix. Donde quiera que me estés escuchando, don't forget, dale follow, dale like. I got you.
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Sigue el party, mi gente, sonando por la número uno para hits y variedad. Hoy es un gran día para compartir con quienes más quieres, ¿eh?

0: weekend, ¿eh? Celebración del 4 de julio, Corillo, no te desconectes.
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0: señoritas W, Jay Cortés, Hayes, los legendarios, soy el químico, el soporte del movimiento urbano, ustedes saben ya.
1: Rumba 100.5 y sigue el party, mi gente, aquí lo tienes, Maluma con Hawaii.
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1: Y no le bajamos, mi gente, a la número 1 para Hits de hoy. Este fin de semana, millones estarán pendientes del fútbol internacional. Cada partido ahora es de ganar o regresar a casa. Las emociones apenas comienzan. La música nunca puede faltar en esta celebración del 4 de julio. Así que keep it locked in aquí a la número 1 para Hits y Variedad con tu pana Orlando Mix. Feliz sabadito, 4 de julio.
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0: 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Siguen tus hits, mi gente, sonando por la número uno para hits y variedad. Buen momento para salir a desayunar. Hoy las carreteras estarán muy activas, ya lo sabes, ¿eh? Si vas a encender fuegos artificiales esta noche, recuerda hacerlo con responsabilidad, ¿eh? Mucha emoción con los partidos también internacionales el día de hoy, así que déjame saber a qué equipo le vas, ¿eh? Hit me up on the gram porque los partidos el día de hoy van a estar buenos. Yo sé que todo el mundo está viendo cómo va a quedar esta ronda del día de hoy. Se enfrenta Paraguay versus Francia. También tenemos a Canadá con Marruecos. It's gonna be crazy. Fútbol sigue de fin de semana.
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Y sigue el party, mi gente. Yes, más de tu música favorita sonando fuerte. Gracias por comenzar tu sábado con nosotros. Aquí por la número uno para hits y variedad. Tu pana Orlando Mex contigo, ¿eh?

0: 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Corillo, seguimos escuchando la número uno para hits y variedad. Ya el sábado va agarrando ritmo. Disfruta de este día de la independencia, 4 de julio, celebrando 250 años de historia. Merecen una gran celebración con nosotros, ¿eh? Somos la número uno para hits y variedad. Y vengo con música en esta hora de Rauw Alejandro, Bad Bunny, Karol G. Por ahí algo de Farruko con Gracie y Steve Aoki.
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1: Acompañándote, Liliana Sánchez. Feliz sábado, feliz 4 de julio. Estados Unidos se prepara para una de las celebraciones más importantes de su historia moderna, los 250 años de la independencia que se cumplen este año. Y pues, un aniversario que marca 2 siglos y medio desde la firma de la Declaración de Independencia, que fue en 1776. Seguimos celebrando, escuchando tu música latina favorita, con temas de Romeo Santos, Don Omar, Bad Bunny, aquí en Sintonía de la Rumba. Yo soy Liliana, regreso en breve.
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0: 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Yo soy Liliana Sánchez y quiero saludar a todos los que nos escuchan desde casita. Gracias por compartir este momento con nosotros y tenemos aquí la mejor música para alegrar tu día, acompañarte en lo que estés haciendo y llenarte de buena energía. Disfruta y sigue con nosotros. Regreso en breve.
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0: 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Y Estados Unidos anunció un amplio despliegue de ayuda humanitaria tras los terremotos en Venezuela, considerado uno de los más grandes de las últimas décadas. El operativo incluye más de 200 rescatistas, equipos médicos, ingenieros, hospitales, móviles, alimentos y suministros de emergencia ya enviados a la zona afectada. La prioridad, según las autoridades, es salvar vidas y reforzar la respuesta internacional en coordinación con la ONU, la Unión Europea y otras agencias humanitarias que continúan sumando apoyo. Aquí en Sintonía seguimos escuchando más de tus Latino Hits.
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0: 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Y seguimos celebrando el Día de la Independencia, los 250 años de la independencia de Estados Unidos, con buena música. Yo soy Liliana Sánchez y bueno, un dato curioso de este día es que se consumen más de 150 millones de hot dogs, lo suficiente para dar la vuelta a la Tierra más de una vez si se alinearan. ¿Tienes planes? ¿Cómo te gusta celebrar el 4 de julio? Seguimos con más. Llega Ozuna, llega Romeo Santos, también Luis Enrique en la Rumba.
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1: Hello.

0: 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Regreso con más, quédate en sintonía.
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Disfrutando tu mediodía con más de tus latinos, llega Aventura y Don Omar. Ella y yo, buen provecho.

0: 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Saluditos y gracias por conectarte en tu sábado feliz. El 4 de julio estamos celebrando el Día de la Independencia con buena música. Quédate con nosotros que llega Ozuna, llega también Bad Bunny. Tenemos a Prince Royce y mucho más. Yo soy Liliana Sánchez y en mi Instagram, Eugeniera. A los que están almorzando, buen provecho.
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1: Y la NASA confirmó que los terremotos en Venezuela provocaron un desplazamiento del terreno de hasta 30 centímetros en las zonas cercanas al epicentro. Según imágenes satelitales, se observan deformaciones en la superficie que están ayudando a los equipos de emergencia a identificar áreas críticas para el rescate y la reconstrucción. Las estimaciones preliminares también apuntan a que miles de estructuras habrían resultado dañadas o destruidas mientras continúan las labores de evaluación en el país. Seguimos escuchando más de tus Latino Hits aquí en Sintonía de la Rumba.
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Conectados con tu música latina favorita. Feliz sábado, llega Tiny y Karol G. Única.

0: 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Acompañándote Liliana Sánchez. Y para los que están en el carro, para los que van manejando, gracias por llevarnos contigo en tu camino. Mientras manejas, te ponemos la mejor música para que el viaje sea más divertido, más relajado y con buena vibra. Y si hay mucho tráfico, pues no te estreses. No dejes de sintonizar y disfrutar con nosotros. Regreso en minutitos.
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1: Y seguimos celebrando 4 de julio, Día de la Independencia, con buena música. Un día muy especial, un 4 de julio especial. Y es que Estados Unidos declaró su independencia en el año 1776. Así que estamos en el aniversario número 250 este año. A esa celebración se le llama semiquincentenial. Tenemos más de tu música favorita en sintonía con Floyd Menor, Ozuna, Bad Bunny y mucho más.
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Escuchando buena música a tus Latino Hit en tu sábado. Hoy 4 de julio. Seguimos celebrando con Ozuna. Baila, baila, baila.

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0: 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Conectados con tus latinos hits, saluditos a los que nos escuchan a través de nuestra aplicación iHeartRadio. Y bueno, hoy celebrando un 4 de julio muy especial, y es que se celebra la firma del Acta de la Independencia ya hace 250 años. Un dato curioso es que las primeras celebraciones incluían lecturas públicas de la declaración y brindis con 13 cañonazos por las 13 colonias originales. ¿Qué tal? Seguimos con la Rosalía. Llega Maluma, Romeo Santos, Don Omar en la Rumba. Feliz fin de semana.
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0: Nueva 100.5, acompañándote en este 4 de julio, Día de la Independencia de los Estados Unidos, con toda la música que a ti más te gusta. Yo soy Laura Serna, no te me muevas, por ahí vengo con Lala de Mike Towers, Machucando Daddy Yankee y más.
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100.5, disfrutando de toda la música de tus artistas favoritos en este fin de semana de 4 de julio. Yo soy Laura Cerna y ahora aquí en la número 1 para hits y variedad nos vamos con el Fercho. Está feo.

0: 100.5, contándote que hay ciertos empleos que, según expertos, la inteligencia artificial los va a ir desplazando. El mercado laboral se ha ido transformando y, bueno, se han puesto en mayor riesgo algunos empleos con tareas repetitivas y administrativas, como por ejemplo atención al cliente, cajeros y capturistas de datos. Expertos señalan que más del 50% de los trabajos aquí en los Estados Unidos van a cambiar, aunque muchos van a evolucionar en lugar de desaparecer. Yo soy la Bela Serrano Tequites, feliz sábado.
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Rumba 100.5, acompañándote con buena musiquita en este fin de semana 4 de julio, aquí en la número 1 para Hits y Variedad. Yo soy Laura Serna y óyeme, te quiero contar que la peligrosa ola de calor que se está viviendo en Europa, en países como Francia, bueno, no solamente pasa allá, también aquí en los Estados Unidos,

0: 4 de julio. Vete, Paquita, regresamos con más música.
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0: 100.5 contándote que Medicare al parecer va a cubrir por primera vez medicamentos para bajar de peso como Wegovy o Zepbound. Esto a partir de este mes de julio. Este programa permitirá a millones de beneficiarios acceder a tratamientos por solo $50 al mes, ampliando la cobertura para la obesidad como condición médica. Wow, un paso. Yo soy la Bela Cera, no te quita, regresamos con más. Esto es la número uno para Hits y Variedad.
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2: Okay.

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Rumba 100.5 con Lau y la Serna. Y me gustaría que me dejes un mensaje de voz usando nuestra aplicación gratis de iHeartRadio. Busca el micrófono y pídeme tu canción favorita.

Rumba 100.5, contándote que mientras continúan los esfuerzos en Venezuela tras los diferentes terremotos que sucedieron ya hace más de una semana, esta semana rescatistas lograron salvar a un hombre quien permaneció atrapado 8 días en La Guaira. Equipos de rescate de varios países trabajaron sin descanso.

0: ya la guardo. Pero también quita, regresamos con más.
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0: 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Vuelvo con música de Jay Wheeler y ya.
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Te acompaña el Habla Serna para todo Willow Street y mi gente de Morgantown, conectados con Rumba 100.5. 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

Rumba 100.5 contándote acerca de la pareja que, oye, fue noticia esta semana, unos acróbatas extremos, Angela Nicolo e Ivan Berkes, quienes escalaron ilegalmente la aguja del Empire State Building y desplegaron una enorme pancarta con un mensaje de paz antes de que él le pidiera matrimonio a cientos de metros de altura. Bueno, ellos fueron arrestados, enfrentan varios cargos relacionados con acceso ilegal, poner en riesgo a la seguridad pública, van a tener que comparecer en el mes de agosto, pero bueno, el mundo está extasiado porque la imagen, la verdad, estuvo muy cool. No te quites, regresamos con más.

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1: Celebrando el fin de semana de 4 de julio. Happy 4th of July weekend. Fin de semana larguísimo para algunos. Otros tienen que trabajar. You already know how this goes. Con música de Nacho, Benetti, Mafio. Esto se llama No es Normal.

stream. Te estoy sonando de todo un poco right now. How about some Arcángel? Para que la pases bien. Keeping this Afro House vibe going. Déjame saber cuál es tu canción favorita para complacerte. Tira un mensaje texto para acá. 844-769-3535.

0: tu radio, yo soy DJ Extreme. Déjame saber cuál es tu canción favorita para complacerte right now. Lo puedes hacer en las redes sociales, arroba soy el DJ.
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0: Vamos para el perreo. You want some reggaeton in your life? I got you right now. Yes, arrancando este set con música de Wisin, Ozuna. Esto se llama Escápate Conmigo. Por ahí viene también, oh yeah, música de Sebastián.

0: Now en la mezcla fuego. Todavía me queda una horita más, así que déjame saber cuál es tu canción favorita para complacerte tirando en las redes sociales para acá.
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2: All right, it's time to mash it up. Vámonos con los temas favoritos tuyos de reggaetón y la música urbana, pero en reparto cubano. Todo hecho por

Espérate. Reparto cubano con tus temas favoritos de reggaetón. Yo soy DJ Extreme, remezclando estos temas en vivo. Yo quiero que tú subas y te